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0: Esta es la hora. 7:12.
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11: Esta es la hora. 8 y 9.
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0: 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Esta es la hora, 8:23.
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0: Esta es la hora. 8:43.
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2: Esta es la hora, 9:26.
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4: La hora 10 y 11.
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2: La hora 10:33.
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0: Esta es la hora. 12:23.
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0: Esta es la hora, 12:54.
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0: Esta es la hora. 1:13.
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1: Esta es la hora, 1:42.

0: Esta es la hora. 1:48.
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0: Esta es la hora. 2:01.
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1: Esta es la hora 2:30.

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0: Esta es la hora. 2:40.
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0: Esta es la hora. 2:51.
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0: Esta es la hora. 3 y 26.
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0: Esta es la hora. 3:38.
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2: Esta es la hora 4:10.

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4: Esta es la hora 6:13.

0: 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Esta es la hora, 6:18.
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0: Esta es la hora. 6:21.
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1: Esta es la hora, 6:23. Esta es la hora, 6:23.

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5: Esta es la hora. 6:27.

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1: Esta es la hora. 6:41.
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0: esta es la hora. 6:49.
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Hola, ¿qué tal amigos? ¿Cómo están? Buenos días, bienvenidos y bienvenidas a una nueva jornada de noticias a través de los 105.3 de la FM de Radio La Cuadra. En este nuevo día siempre iniciamos nuestro trabajo, iniciamos nuestra edición matutina agradeciendo a Dios, a nuestro Padre Celestial, por la vida, por la salud que nos concede, esperando que hoy sea mejor que el día de ayer. Comenzamos de inmediato con las informaciones. Hoy estamos miércoles 17 de junio del 2026. Es el año de la esperanza y el fortalecimiento de la democracia. Nos faltan

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1: Son las 7 de la mañana con 9 minutos en el programa matutino, edición número 3 de la semana. Esta noticia, esta información, este tema es muy importante, ya que durante décadas los cutervinos hemos convivido con un problema que parecía no tener solución. Mientras nuestra ciudad ha ido creciendo, ha ido avanzando, la generación de los residuos han aumentado y ha sido un grave problema. La basura ha seguido teniendo como destino lugares improvisados que con el paso de los años se van convirtiendo en focos infecciosos, en focos de contaminación ambiental, en espacios de contaminación a la salud de la población. Y es que nuestra provincia, por mucho tiempo, aquí nos hemos acostumbrado a una realidad que nunca debió ser normal. Recoger los residuos de las calles y trasladarlos al sector conocido como el infiernillo, esta siempre es una práctica que ha traído serias consecuencias para el medio ambiente, afectando los suelos, afectando el medio ambiente, afectando a las áreas reforestadas, afectando y poniendo en riesgo la salud de cientos de familias de nuestra provincia. Y lo que durante años fue considerado una solución temporal, hoy, digamos, se está convirtiendo en un problema, o se ha convertido en un problema histórico. La falta de decisiones, la falta de proyectos sostenibles. Muy bien, aquí nuestra ciudad se limpia todos los días, se recoge la basura, pero originamos un problema mayor, un problema grave, arrojando toneladas de basura en el infiernillo. Una deuda histórica con Cutervo que empieza, pienso yo, a saldarse. Por eso es que el inicio de la construcción de la planta de tratamiento de residuos sólidos en el caserío de Culia representa, sin duda, señores, una obra, una infraestructura emblemática, histórica para nuestra provincia. No importa quién lo haga, pero yo creo que hay que reconocer, hay que ser hidalgos en valorar lo bueno. Aunque gobierno tras gobierno municipal siempre se ha gestionado, siempre nos han hablado de la planta de tratamiento de los residuos sólidos. Tantos años en esto, de la gestión, de los recursos, que el expediente está observado, y somos conscientes que no ha sido nada fácil. Y en la gestión uno tiene que demostrarle al pueblo con resultados, tiene que caminar con pasos agigantados para demostrarle a Cutervo que efectivamente hay trabajo, para demostrarle a Cutervo que efectivamente están haciendo algo productivo por nuestro pueblo. Por eso, señores, el inicio de la construcción de la planta de tratamiento de los residuos sólidos

0: representa mucho más que el comienzo de una obra para Cutervo. Significa esa gran posibilidad real de cambiar una realidad que durante décadas ha afectado a nuestra provincia. Se trata de una inversión que apunta pues a resolver uno de los mayores desafíos ambientales de Cutervo y que sin duda abre el camino hacia una ciudad moderna, irresponsable de poder hacer el tratamiento, la clasificación de estos residuos sólidos y por ende generar trabajo, generar oportunidades laborales para cuántas familias cutervinas. No solamente vamos a recoger la basura y llevar a la planta de tratamiento y dejarlo, botarlo. Se le va a dar un tratamiento especial para convertirlo en abonos orgánicos. O sea, las ventajas, los beneficios que nos va a traer esta importante obra emblemática, considero yo, para la provincia de Cutervo. Cuando se habla, queridos amigos, de desarrollo, muchas veces se piensa únicamente en infraestructura, de salud, de educación. Se piensa únicamente en carreteras, en puentes, en grandes edificaciones. Sin embargo, también una ciudad, creo yo, una ciudad progresa cuando aprendemos a cuidar nuestro entorno, cuando aprendemos a proteger nuestros recursos naturales y garantizamos mejores condiciones de vida para la población. En ese sentido, creo que la mayoría coincidimos y estamos convencidos de que la construcción de esta moderna planta de residuos sólidos constituye una obra de enorme trascendencia para Cutervo, porque va a permitir, señores, dar el tratamiento adecuado a la basura que generamos los miles de ciudadanos aquí en Cutervo, y seguramente también de que de otros distritos se pueda traer los residuos para un tratamiento adecuado en esta planta. También pienso, señores, que más allá de las diferencias políticas o de las posiciones personales que puede existir, porque nosotros siempre hemos sido críticos con la actual gestión municipal, porque no hacen muchas veces las cosas bien, porque le mienten a la población, y siempre hemos sido críticos y lo vamos a seguir siendo. Vamos a seguir siendo críticos con cualquier gestión cuando a la gente no se le dice la verdad, cuando a la gente los mienten. Y sobre todo cuando las obras se ejecutan mal, cuando las obras no se continúan con su construcción y más bien se paralizan. Y hay que decir la verdad, hay que cuestionar, hay que sugerir, ¿no? Pero en base a un sustento. Más allá de las posiciones divergentes, es importante reconocer aquí las acciones positivas cuando éstas sobre todo benefician a la población. Las obras públicas no pertenecen, como se dice, a una gestión, a una autoridad, a un partido político, pertenecen al pueblo. Por ello, cuando se impulsa un proyecto que busca solucionar un problema histórico, corresponde ¿qué hacer? Valorar el esfuerzo realizado, esperar que se ejecute también con responsabilidad, con transparencia, con visión de futuro. Porque una cosa también es dar comienzo a una obra y otra cosa es concluirla y ponerla al servicio de la población. La colocación de la primera piedra marca, sin duda, señores, el inicio de una nueva etapa importante, pero también sin duda representa un gran compromiso. La ciudadanía, el pueblo de Cutervo espera que estos trabajos, esperamos todos, que estos trabajos se desarrollen conforme al expediente técnico, que los recursos económicos sean utilizados correctamente. Aquí que la empresa supervisora, la población, la entidad municipal, los organismos encargados de supervisar, de fiscalizar, cumplan su labor de manera rigurosa. Una obra de esta magnitud necesita que se construya como corresponde, que no haya improvisaciones, porque de su éxito, de esta obra emblemática e histórica para Cutervo, va a depender la calidad ambiental de las próximas generaciones. La inversión me parece que supera los 16 millones de soles, si no me equivoco, y ojalá que también ese recurso económico esté garantizado, porque hay muchas obras que tienen problemas, que les aperturan un presupuesto o una parte del presupuesto y después el resto no hay cuando llegue. Entonces necesitamos que también se le diga a la población si el recurso económico está garantizado. La construcción de este relleno sanitario técnicamente diseñado, una planta de valorización de residuos y la adquisición obviamente también de la maquinaria especializada, va a venir todo implementado, va a permitir modernizar de alguna manera el sistema de limpieza pública en nuestra localidad y así cooperar significativamente los impactos negativos que se ha tenido durante tantos años en nuestra localidad. Qué bien por Cutervo, que ahora tenemos este desafío de seguir avanzando, de seguir dando pasos importantes hacia la modernidad. Y estos avances, sin duda, hay que reconocer a la actual gestión, las otras gestiones que han pasado, que también han dado su granito de arena, porque de la planta de tratamiento de residuos sólidos se habló desde la gestión 2015-2018, cuando era alcalde don Aníbal Pedraza Aguilar. Después vinieron otras autoridades y están las actuales que ya se van, les queda muy poco tiempo. O sea, prácticamente hemos estado hablando de 12 años y más de este proyecto, ¿no? Y no se ha hecho realidad. Y siempre se habló de problemas con los terrenos, con los estudios técnicos, con las observaciones. Esperamos, señores, que la construcción de esta planta se convierta en el punto de partida para fortalecer la educación ambiental, para promover también el reciclaje de manera responsable y generar conciencia en la población sobre el adecuado manejo de los residuos sólidos. Que esta obra, auguramos que esta obra llegue a buen puerto. Y eso va a depender de la responsabilidad de la empresa ejecutora, de la empresa supervisora, de la entidad que ha conseguido los recursos económicos, que ha gestionado, pero también responsabilidad de todos. Cutervo sin duda merece obras que transformen la calidad de vida de la gente. Y esta planta de tratamiento de residuos sólidos, estoy convencido que tiene el potencial, ¿no?, las características de convertirse en una de las más importantes de las últimas décadas. Entonces, ha comenzado la construcción de esta importante infraestructura y esperamos que esta deba convertirse, pues, en un símbolo de progreso, de adelanto para Cutervo. Haya responsabilidad ambiental y el desarrollo para toda la provincia. Por primera vez en la historia de Cutervo se va a hacer realidad la planta de tratamiento de los residuos sólidos. de la que tanto se habló y muchas veces también se ha cuestionado. Históricamente, Cutervo ha recogido la basura de la ciudad y lo ha arrojado todos los días como una práctica normal en el infiernillo donde hay una gran contaminación ambiental. La UEFA me parece que en algún momento sancionó, notificó a la municipalidad provincial y amonestaban a que no se siga botando la basura en este espacio. Sin embargo, si no hay otra posibilidad, no hay otro lugar adecuado, entonces ¿dónde se va a arrojar la basura? Y obligatoriamente, desacatando esas órdenes, esas notificaciones, pues se continúa todos los días arrojando cientos de toneladas de basura allí, en el infiernillo. Y creo que ese problema está muy cerca de terminar. Esperemos, señores, con optimismo, hay que creer, hay que tener confianza de que esta infraestructura, esta obra se haga bien. Que se ejecute con los parámetros técnicos, que sea una empresa capaz, responsable y que cumpla con ese propósito para el cual se le ha contratado y ha ganado esta licitación. Entonces, señores, con gran algarabía, la Municipalidad Provincial de Cutervo está anunciando el comienzo de esta importante obra para nuestra provincia. Hace un día, específicamente, que me parece que fue el día lunes, ¿sí? El día lunes que se colocó la primera piedra del inicio de esta importante obra, donde han participado las autoridades municipales, ha estado el gerente municipal, el ingeniero Gerardo Delgado Salazar, el alcalde de Sócota, don Manuel Castillo, y los comuneros, las autoridades de el caserío de Culia, de Lipa, de Nueva Congona, de Yatún, quienes han sido testigos y han participado también de este acto, de esta ceremonia de inicio, de comienzo de esta obra histórica, emblemática para nuestra provincia. Así comenzamos, señores, con el programa informativo de hoy. Vamos con los titulares.
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0: Son las 7 de la mañana con 27 minutos. Las informaciones, los titulares del día. Hoy estamos miércoles 17 de junio del 2026. Año de la esperanza y el fortalecimiento de la democracia. Faltan 2 días para la Feria Agropecuaria en su edición 50. En el ámbito local, Municipalidad Provincial de Cutervo intensifica operativos inopinados con el objetivo de proteger la salud de la población y garantizar el cumplimiento de las normas sanitarias. La Municipalidad Provincial, a través de un trabajo articulado entre la Sugerencia de Comercio, Licencias y Control Sanitario, la Policía Municipal y Serenazgo, realizó operativos inopinados en establecimientos dedicados a la crianza, pelado y abastecimiento de cuyes y polios, así como en restaurantes que expenden estos productos aquí en nuestra localidad. Con gran entusiasmo inicia construcción de moderna planta de tratamiento de residuos sólidos. Con la colocación de la primera piedra en el caserío de Culla, la Municipalidad Provincial de Cutervo dio inicio a la ejecución de una de las obras ambientales más importantes de la provincia, el proyecto Mejoramiento y Ampliación del Servicio de Limpieza Pública en las ciudades de Cutervo y Sócota. Más titulares: delincuentes robaron moto lineal en plena luz del día en el mirador turístico. Delincuentes lograron sustraer una motocicleta lineal marca Ronco en plena luz del día cuando su propietario visitaba el mirador turístico en nuestra localidad. Presidente de la Hermandad 24 de junio muestra su disconformidad con las autoridades ante la falta de apoyo para promover las actividades sociales, religiosas, costumbristas y culturales en honor al patrón San Juan Bautista. Don Pedro Llata Sánchez, en otra parte de la entrevista, dijo esperar a que los organizadores estén a la altura de las exigencias de la población en las actividades de la Feria Agropecuaria y la Feria Taurina. Oficializan candidatura del ingeniero Gerardo Delgado Salazar a la Alcaldía Provincial de Cutervo. Más titulares: menor estudiante de la institución educativa Cristo Rey fue atropellado y conductor se dio a la fuga. Gran indignación ha generado la denuncia pública realizada por don Fausto Guamán Tantalián, quien ante los medios señaló que su menor hijo, estudiante de la institución educativa Cristo Rey, fue víctima de un atropello por parte de un conductor que, lejos de auxiliarlo, se dio a la fuga abandonándolo en el lugar de los hechos. Más informaciones: reprograman inauguración del Hospital Santa María para el 10 de julio. La Gerencia Subregional de Cutervo informó que la ceremonia de inauguración del Hospital Santa María de Cutervo ha sido programada para el próximo viernes 10 de julio a las 9 de la mañana. Más informaciones, más titulares, esta vez en el ámbito nacional. Elecciones 2026, OMPE aclara que no se modificó el marco legal para el voto de peruanos en el extranjero. La Oficina Nacional de Procesos Electorales, OMPE, precisó que los lineamientos para los comicios en el exterior tienen carácter operativo, no modifican la ley orgánica de elecciones y se aplican desde el 2016 para organizar el voto de los peruanos fuera del país. El Poder Judicial confirmó archivo del caso Cópteles contra Keiko Fujimori y otros investigados. Rafael López Aliaga anuncia que no asumirá como senador y que postulará a cargo de teniente alcalde de Lima. Jurado Electoral Especial concede recurso de apelación de Juntos por el Perú que busca anular 1.751 mesas de votación de Lima. Más titulares: Luis Galarreta dice que Fuerza Popular buscará conformar un gabinete amplio y con los mejores técnicos en un eventual gobierno. El Poder Judicial reprogramó para el 30 de junio inicio del juicio al presidente Balcázar por hechos durante su gestión como decano del CAL en Lambayeque. Roberto Sánchez se reunió con sus padres e integrantes de su equipo técnico en local de Juntos por el Perú. Fiscalía solicita 8 años de prisión para el general PNP Víctor Sanabria por heridos en protestas de 2022. Virtuales legisladores cuestionan los resultados de la regionalización y exigen atender las zonas de frontera. Jurado Nacional de Elecciones amplía plazo para inscripción de candidatos a elecciones regionales y municipales hasta el 19 de junio. Más titulares, más noticias en el ámbito nacional. Allanan inmuebles en Lima y Huaraz por presunta contratación irregular de docentes en escuela PNP de Yungay. Un sismo de magnitud 3.8 remeció la región Arequipa esta madrugada. Delincuentes quemaron cúster de transporte público en el Callao. Más noticias, policía fiscal incauta 8 millones de figuras falsas del Mundial 2026 en operativo en locales de Breña. Minedo adelanta cierre del año escolar a 5. Minedo adelanta cierre del año escolar en 5, COAR del Norte, ante posible fenómeno El Niño. La ministra de Educación, María Esther Cuadros, explicó que la medida fue adoptada tras una evaluación técnica realizada por su sector a través de la Dirección General de Servicios Educativos Especializados, DGCE, tomando en cuenta los reportes y alertas emitidos por organismos especializados en meteorología y gestión de riesgo. En el ámbito internacional, los titulares, Donald Trump advierte a Irán de que si no les gusta el pacto, habrá más bombas sobre sus cabezas. El Papa León XIV saluda el memorándum entre Estados Unidos e Irán y espera que sea una solución para la paz. La policía brasileña busca 25 miembros del tren de Aragua por tráfico de armas y drogas. Bangladesh albiceleste. Miles de fanáticos tomaron las calles de Dhaka antes del debut de Argentina en el Mundial 2026. España, un detenido por insultos racistas contra Vinicius Junior en el estadio del Atlético de Madrid. Tragedia en base aérea de Estados Unidos, confirman 8 muertos tras accidente de un bombardeo B-52 en California. Reino Unido prohibirá las redes sociales a menores de 16 años. En el ámbito de los deportes, las noticias, Lionel Messi llegó a 16 goles en los mundiales y es uno de los máximos goleadores. Kylian Mbappé hace historia, superó a Messi y otros goleadores tras marcar ante Senegal. Otras noticias, y hoy juega la selección de Portugal. Además, tendremos un partidazo entre Inglaterra y Croacia. Gana lo hará ante la selección de Panamá. Uzbekistán ante la selección de Colombia. República Checa ante Sudáfrica. DT de Irán denuncia que su selección fue obligada a dejar Estados Unidos inmediatamente tras partido con Nueva Zelanda. 7:35 minutos de la mañana. Fueron la lectura de nuestros principales titulares aquí en Ecuadra Noticias.
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Estamos de regreso aquí en Cuadra Noticias contándoles toda la actualidad, toda la situación en el mundo de las noticias. Y en la introducción, antes de irnos con los titulares, hablábamos sobre una obra muy importante, una obra emblemática para nuestra provincia. Y así como resaltamos, valoramos el trabajo positivo, el trabajo muchas veces decidido de las autoridades que buscan dejar algo de recuerdo positivo para nuestra provincia. En algunos otros sectores de nuestra ciudad hay problemas con la ejecución de obras. Y por canales internos nos están informando lo que está pasando con el proyecto de pistas y veredas del barrio Carniche. La empresa que se ha hecho cargo de esta construcción, de esta obra importante, la empresa que tiene el aval, el contrato de parte de las autoridades municipales, sería una empresa insolvente. No tendría la capacidad económica para ejecutar los trabajos. No solamente se denuncia en algunos sectores del barrio Carniche que no avanza la obra, sino que no habría material. Entonces, ¿cómo avanzaría la obra si no hay lo importante, el material, ¿no? El material de construcción? Nos dicen que el canal salida a la Culluna también se están haciendo los trabajos de pistas y veredas. Me parece que todavía no inicia la construcción de este canal, que en un inicio no contemplaba en el expediente. Ha sido una observación y donde el alcalde y el profesor Carlos Vargas se habría comprometido diciendo que sí van a solucionar este tema, que cuentan con los recursos económicos para incorporar al proyecto un canal de evacuación de aguas pluviales. Y allí, en esta parte de Carniche, donde amerita la construcción de este canal, y han hecho aberturas, y han hecho movimiento de tierras, y hay zanjas abiertas. Y resulta que hasta el momento no hay la plata, no hay el recurso económico. Y por eso es que no se avanzaría con la ejecución del proyecto de pistas y veredas. En un momento el alcalde habría dicho, sí, hay plata, hay recursos económicos, lo vamos a hacer. Vamos a construir el canal que ustedes están pidiendo. Y poco después ha salido a decir, no, pero no hay plata, no hay recursos económicos. Entonces, ¿dónde está la palabra? ¿Dónde está la credibilidad, la responsabilidad, la seriedad de una autoridad? Se le dice una cosa a la gente, asumen un compromiso en algún momento y después salen diciendo otra cosa. Qué poca seriedad, qué poca credibilidad de las autoridades. Y los vecinos de un sector de Carniche siguen esperando que se dé comienzo, a que se dé inicio a la construcción de este canal, que siguen esperando. Sin embargo, por falta de presupuesto, la empresa no podría intervenir. Entonces, señores, es importante que haya seriedad, que respeten a la gente, que le digan con sinceridad qué es lo que está pasando. ¿Es viable, es factible de incorporar más recursos económicos como un adicional, de hacer la modificación del expediente y buscar los recursos económicos? ¿En qué tiempo lo van a hacer? ¿Cuándo lo van a hacer? ¿Cuánto cuesta más? La gente no necesita ser burlada.
La gente necesita que las autoridades se sinceren. Y aquí parece que con el propósito de calmar las aguas, con el propósito de quedar por un momento bien con la gente, los hacen creer efectivamente que sí hay los recursos económicos, que sí hay la disposición de hacer esa modificación del expediente, y hasta hoy siguen esperando al alcalde que cumpla con ese compromiso que en algún momento, a mí no me consta, pero los ciudadanos señalan de que el alcalde asumió el compromiso diciendo que sí hay recursos económicos para incorporar la construcción de un puente de evacuación de aguas pluviales. Y que hace unos días atrás habría dicho que ya no hay plata, no hay recursos económicos. O sea, están jugando con la gente. Están jugando con la necesidad de la gente. Un poco más de seriedad, señores, de la municipalidad provincial. Y el otro tema es que hasta el momento no se soluciona este problema de la empresa supervisora. La obra se sigue construyendo con un inspector de obra. No hay empresa supervisora. Es que por eso la semana pasada nos reportaron algunos videos donde la empresa estaría haciendo algunos arreglos, algunos parches en las calles que no están entregadas, no están inauguradas, pero lo habrían estado ya parchando, porque se habría evidenciado algunas fisuras en el pavimento, lo que sería también grave. ¿Cómo es que Municipalidad Provincial reciba una obra así, con parches, con remiendos, como llanta vieja? Y eso también lo han advertido los propios ciudadanos. Entonces, está por demás decirlo que la población, la gente necesita obras de calidad. ¿Sí? Obras de calidad. Obras que garanticen durabilidad, no que sean flor de un día. No obras que no son aún terminadas, entregadas, no llega al 100% la conclusión del proyecto y ya tendrían algunos problemas. Entonces, ¿de qué tipo de empresa estamos hablando? Sería una empresa que al parecer no habría utilizado los materiales adecuados, y es que por eso ya estaría suscitándose estos inconvenientes en el pavimento, en algunos paños de concreto que forma parte del proyecto de pistas y veredas, principalmente en la 15 de agosto, calle principal que conduce hacia el campo ferial. 7:55 de la mañana, señores, vamos con las notas del plano deportivo.

Hoy es el debut de Cristiano Ronaldo en el Mundial 2026. Hora de darle todo, crean en nosotros, dijo Cristiano Ronaldo previo a su debut. Llegó el día y es que hoy debuta Cristiano Ronaldo en el Mundial, en lo que será el cotejo de Portugal frente a la República de Congo. Este será el sexto Mundial de Cristiano Ronaldo a lo largo de la historia. Ya ganó la Eurocopa, la UEFA Nation League con la selección de Portugal, pero la Copa del Mundo de la FIFA es la deuda pendiente para SR7 y una generación dorada en el combinado luso. Justamente Cristiano Ronaldo ultima ya los detalles para lo que será su debut en este nuevo Mundial. Así usó sus redes sociales para calentar el cotejo correspondiente al grupo K. Cada vez que vestimos esta camisola, sentimos o mesmos orgulloso. Bueno, en ese mismo sentido, estamos satisfechos de iniciar este nuevo proceso. Hora de darle todo. Crean en nosotros, dijo a través de sus redes sociales. Cada vez más, o cada vez que sentimos o que vestimos esta camiseta, sentimos el mismo orgullo, la misma pasión y el mismo sentido de responsabilidad desde el primer día. Comienza hoy un nuevo capítulo, dijo el ex Real Madrid, ex Manchester City y Juventus. Además, el 5 veces ganador del Balón de Oro se llena de confianza para la que será, parece, su última Copa del Mundo a sus 41 años de edad. Hemos trabajado mucho para llegar a este momento y ahora es hora de darlo todo por nuestro país y todas las comunidades portuguesas que nos apoyan aquí y en todo el mundo. Crean como nosotros, añadió Cristiano Ronaldo. A lo largo de la historia, el popular SR7 ha jugado 22 partidos en los mundiales y estos se distribuyen de la siguiente manera. Alemania, 2006, marcó 6 goles. Sudáfrica, 2010. A ver. En Alemania, 2006, jugó 6 partidos. Sudáfrica, 2010, 4 partidos. Brasil, 2014, 3 partidos. Rusia, 2018, 4 partidos. Y Qatar, 2022, 5 partidos. Son 8 los goles que ha marcado Cristiano Ronaldo en la historia de los mundiales. En Alemania, 2026... un gol, Sudáfrica 2010, un gol, Brasil 2014, un gol, Rusia 2018, 4 goles, Qatar 2022, un gol. Este es el historial de Cristiano Ronaldo en los mundiales. Y hoy a las 12 del mediodía va a jugar ante República del Congo. Pero hay otros partidos también. A las 3 de la tarde se enfrentará Inglaterra ante Croacia, que va a ser un partidazo. Panamá a las 6 de la tarde ante Ghana. Y la última selección sudamericana en hacer su debut en este Mundial será la de Colombia, cuando enfrente a las 9 de la noche, hora peruana, a Uzbekistán. Toda la suerte para el país hermano de Colombia, que tenga un buen debut. Anoche Argentina goleó con hat-trick de Lionel Messi y es la primera selección sudamericana en ganar su partido en este Mundial. Y parece que Argentina, con lo que demostró anoche, de verdad, un manejo de pelota sensacional, definición magistral de Lionel Messi. Parece que todo apunta al bicampeonato albiceleste. No tuvo problemas al derrotar a Argelia de la mano de Lionel Scaloni. La selección de Argentina arrancó el grupo J del Mundial 2026 demostrando por qué es el serio candidato al título. El equipo de Lionel Scaloni no tuvo problemas para vencer a Argelia con un triplete del que todo apunta a eso. Se convertirá en el máximo artillero de la historia de los mundiales. Lionel Messi.

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Esta es la hora, 8:15. Es hora de responder. 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

0: es la hora. 8:49.
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0: Esta es la hora, 9:18.
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0: Esta es la hora. 9:37.
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0: 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Esta es la hora. 9:49.
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0: Esta es la hora. 10 y 16.
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1: Esta es la hora, 10 y 56.
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0: Esta es la hora. 11:38.
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0: Hola, ¿qué tal, señores? Buenas tardes. Comenzamos con las noticias del día. Con las disculpas del caso, mil disculpas a nuestra audiencia. Hemos tenido algunos percances, algunos inconvenientes. Y bueno, ya estamos con ustedes. Pero más adelante, aquí en el programa, vamos a reproducir una entrevista muy importante. Les comento brevemente que conversamos con un aspirante, con un candidato a la municipalidad provincial, un ciudadano, una personalidad cuterbina que aspira a convertirse en el próximo alcalde de Cutervo. Esto más adelante. Ya les diremos de quién se trata, qué es lo que ha señalado, cuáles son sus propuestas, su proyecto visionario que tiene para Cutervo. Y aquí en el programa, de inmediato aperturamos el espacio contándoles, entre otras informaciones, hoy nos vamos a ir seguramente hasta las 2 de la tarde, contándoles lo que está pasando, lo que ha ocurrido en las últimas horas aquí en nuestra localidad de Cutervo. Hemos recibido una denuncia ciudadana esta mañana sobre un hecho lamentable que ha ocurrido en las últimas horas. Otra vez la inseguridad, otra vez la negligencia, otra vez la falta de prevención en las medidas de construcción de viviendas aquí en nuestra localidad. Resulta que un menor de edad ha resultado gravemente herido tras sufrir una aparatosa caída en una vivienda en construcción en nuestra ciudad. El menor ha sido trasladado en las últimas horas de emergencia a la ciudad de Chiclayo debido a su estado crítico. En unos minutos va a estar con nosotros los familiares. A través de la línea telefónica se han comprometido a hablar con este medio y denunciar sobre este hecho donde un vecino, un ciudadano al parecer, que tiene su vivienda en construcción y sin las medidas de seguridad, de protección, de cuidado, y inocentemente este niño ha estado en la parte alta de esta vivienda y sufriendo una aparatosa caída con consecuencias graves. En unos minutos vamos a conversar con los familiares respecto a este tema delicado, nuestra solidaridad, todo nuestro apoyo, y pedimos que Dios pueda también en este momento reconfortarlos, que sea su esperanza para encontrar la pronta recuperación de este niño, un menor de 5 años, que ha sido entonces trasladado de emergencia a la ciudad de Chiclayo luego de sufrir una grave caída en una vivienda en construcción ubicada específicamente en el barrio San Rafael, aquí en nuestra localidad. El accidente se ha registrado el último lunes. Tras este hecho, el menor en un inicio fue auxiliado y conducido a un establecimiento médico. Sin embargo, pues debido, reiteramos, a la gravedad de las lesiones que presentaba, los médicos han dispuesto su inmediata referencia a un hospital de mayor complejidad en la ciudad de Chiclayo. Los moradores, los vecinos de esta zona están haciendo presente, están manifestando su preocupación por las condiciones de seguridad de esta obra, de esta edificación, señalando que habría permanecido durante varios meses o está durante varios meses sin contar con las medidas de protección necesarias para evitar cualquier accidente. Asimismo, se señala que esta situación habría sido en su momento advertida del peligro, de los riesgos de tener una construcción sin las medidas de seguridad. Lo han advertido al propietario del inmueble, sin embargo, este al parecer se desatendió, no hizo caso y allí están las consecuencias. Las imágenes difundidas tras el accidente evidencian pues la magnitud que habría ha sufrido este menor, generando mucha preocupación entre los vecinos, entre los familiares, quienes esperan que haya una investigación de parte de las autoridades y se asuma alguna responsabilidad. Más adelante vamos a conversar con uno de los familiares respecto a este tema lamentable. Pero aquí también es un llamado de atención. ¿Dónde está el área de catastro? Las áreas que tienen que velar por la seguridad, a que estas construcciones tengan las medidas preventivas, que tenga la licencia de construcción, ¿no? ¿Hay o no licencia? ¿Hay o no autorización en esta vivienda en construcción? De verdad que aquí en nuestro pueblo se ha convertido la tierra de nadie. Todos hacen lo que mejor les convenga, lo que mejor les da la gana. Y no es la primera vez que sucede este tipo de hechos. Hay muchas construcciones informales que no tienen las autorizaciones, las licencias de construcción por parte de catastro de la municipalidad provincial, y después vienen los problemas, consecuencias graves. Hay que recordar que recientemente un ciudadano, un vecino cutervino, perdió la vida tras desplomarse una pared cuando estaba realizando trabajos de construcción sin las medidas preventivas. ¿Quién fiscaliza? ¿Quién controla estos trabajos que son muy riesgosos, que demanda de mucho sacrificio, de mucho cuidado, a que se tengan los implementos de protección como corresponde? ¿Quiénes fiscalizan? ¿Los fiscalizadores de la municipalidad provincial, del área correspondiente de catastro? ¿Qué están haciendo? Porque también pienso yo que es su responsabilidad, porque no exigen de que cualquier tipo de construcción obligatoriamente se adopten las medidas de seguridad, las medidas de protección, porque hay construcciones que no tienen la debida señalización, ¿no? Y allí están las consecuencias. Y esto es sumamente grave, lamentable, que sigamos preocupados, que sigamos la población indignados cuando no ponen orden las autoridades. Por supuesto que nadie vamos a estar en contra de que el vecino construya, edifique, ¿no? Pero que lo haga con las medidas correspondientes, las medidas de seguridad, que no expongan al personal, a los albañiles, a los maestros, a los obreros. Que mínimamente, para alzar una construcción, debe haber los permisos correspondientes. Se hacen las evaluaciones, se hace la fiscalización, ¿no? Se hacen las recomendaciones correspondientes. Pero aquí, al parecer, las autoridades están dejando de cumplir con su obligación, y allí están los graves problemas que recaen en la ciudadanía, como este menor ha sido víctima de esta caída aparatosa, porque al parecer la vivienda donde se estaba construyendo, donde se estaba edificando esta casa, no tenía las medidas correspondientes, las medidas preventivas. Entonces hay responsabilidades, por una parte, pienso yo, compartidas. Por un lado del propietario y por otra parte las autoridades que tienen que fiscalizar, que tienen que velar para que este tipo de edificaciones cumplan con las medidas de seguridad. Son las 12:33 aquí en el programa de Cuadra Noticias. Más adelante vamos a tener mayores detalles respecto a cómo han sucedido estos hechos, porque amerita que las autoridades también investiguen, cumplan con su papel, porque estamos hablando de que esté en riesgo la vida, la salud de un angelito, de un niño, que inocentemente al parecer estaba pasando por allí, o quizás estaba jugando y se cayó al precipicio. Y allí están las consecuencias. Son las 12:33 en el programa. Vamos a irnos con la relación de nuestros principales titulares. Ya saben, ustedes pueden comentar, participar, denunciar aquí en nuestro servicio de noticias. Nuestra línea telefónica está a su servicio para que puedan con nosotros opinar, denunciar, por supuesto. Hasta las 2 de la tarde nos quedamos con el análisis, el comentario, la opinión de los temas más importantes de hoy. 12:34, vamos con los titulares.
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0: 12:34 minutos, las informaciones, los titulares de hoy, miércoles 17 de junio del 2026, es el año de la esperanza y el fortalecimiento de la democracia. Nos faltan dos días para la Feria Agropecuaria en su edición 50, Bodas de Oro. Actividades comenzarán este viernes 19 de junio en el marco de la Feria Internacional San Juan Bautista. En el panorama local, trasladan de emergencia a Chiclayo a menor que sufrió grave caída en vivienda en construcción. Un menor de aproximadamente 5 años de edad fue trasladado de emergencia a la ciudad de Chiclayo luego de sufrir una grave caída en una vivienda en construcción ubicada en el barrio San Rafael en nuestra localidad. Más informaciones, más titulares, preocupación por estado de muro en institución educativa emblemática. La preocupación crece entre padres de familia, docentes y vecinos luego de que se evidenciara que parte del muro perimétrico de la institución educativa Nuestra Señora de la Asunción está siendo sostenido por tres precarios puntales de madera. En las imágenes difundidas por medios virtuales muestran una estructura con aparentes signos de deterioro, situación que genera temor e indignación entre la población por el posible riesgo que representaría para estudiantes, personal educativo y transeúntes. Más informaciones, más titulares. Municipalidad Provincial de Cutervo intensifica operativos inopinados con el objetivo de proteger la salud de la población y garantizar el cumplimiento de las normas sanitarias. La comuna provincial, a través de un trabajo articulado entre la Subgerencia de Comercio, Licencias y Control Sanitario, la policía Municipal y Serenazgo, realizan operativos inopinados en establecimientos dedicados a la crianza, pelado y abastecimiento de cuyes y polios, así como en restaurantes que expenden estos productos. Inicia construcción de moderna planta de tratamiento de los residuos sólidos. Con la colocación de la primera piedra en el caserío de Cuya, la Municipalidad Provincial de Cutervo dio inicio a la ejecución de una de las obras ambientales más importantes de la provincia. Se trata del proyecto Mejoramiento y Ampliación del Servicio de Limpieza Pública en las ciudades de Cutervo y Sóngota. El acto protocolar contó con la presencia del gerente municipal, Gerardo Delgado Salazar, en representación del alcalde provincial. Asimismo, la autoridad distrital de Sóngota, Manuel Castillo, funcionarios, autoridades comunales, beneficiarios de Culia, Lipa, Nueva Congona y Atún, y localidades aledañas, además de representantes de la empresa contratista encargada de la ejecución de esta obra emblemática. Más informaciones, esta vez en el contexto nacional. Son las 12:37 minutos. Ministerio de Justicia incorporó a nuevo integrante para completar la Comisión de Gracias Presidenciales. La cartera de Justicia oficializó la conformación de este grupo de trabajo con 5 miembros, con el objetivo de acelerar la evaluación de expedientes y contribuir a la política nacional de desacinamiento penitenciario. Según la información publicada en las últimas horas, el Ministerio de Justicia y Derechos Humanos anunció a la ciudadanía la incorporación de un nuevo integrante a la Comisión de Gracias Presidenciales, completando así la conformación de este órgano colegiado en el Perú. Más titulares, Jorge Ceballos rechaza iniciativa que busca anular votos de peruanos en el exterior y señala que no hubo ninguna irregularidad. Esa no era la idea. Congresistas critican presencia de ministros en delegaciones que acompaña al presidente al Vaticano. Roberto Sánchez se reunió con sus padres e integrantes de su equipo técnico en local de Juntos por el Perú. A la reunión también llegó Brígida Curo, candidata a la segunda vicepresidencia de Juntos por el Perú, y Miguel Palomino de la Gala, uno de los principales asesores de Sánchez Palomino. Más informaciones, más titulares. Bus interprovincial que se dirigía a Lima se despistó en Huánuco. Hay al menos 7 muertos y más de 15 heridos. El bus de la empresa Real Chanca se despistó en el sector San Isidro, en la provincia de Leoncio Prado, en circunstancias que son motivo de investigación. En el Callao, empresa de transporte Midivisa sufrió atentado extorsivo por tercera ocasión. Allanan inmuebles en Lima y Huaraz por presunta contratación irregular de docentes en escuela PNP de Yungay. Crece la expectativa en Perú por eventual llegada del Papa León XIV. Chiclayo ya planifica mega escenario para misa central. En Ancash piden rescate aéreo para montañista atrapado luego de avalancha que dejó 2 fallecidos. En Lambayeque rescatan a potrillo con discapacidad visual que permanecía en presunto estado de abandono en una playa. Más informaciones, más titulares. Policía fiscal incauta 8 millones de figuras falsas del Mundial 2026 en operativo en locales de Breña. Piura, fiscalía solicita 18 meses de prisión preventiva para regidora Patricia Niño por presunto asesinato de exalcalde de 26 de octubre. Minedu adelanta cierre del año escolar en 5 cuar del norte ante posible fenómeno El Niño. Un turista estadounidense desapareció en la ruta a la montaña de 7 colores. Búsqueda se coordina con Embajada de Estados Unidos. Sentencian a 16 años de prisión a capitán de la PNP por cobros ilegales a postulantes a escuelas policiales. Ocurrió en Ayacucho. Lambayeque, el problema de la basura, que hasta el momento históricamente no se resuelve. A pesar de contar con normas claras y medidas preventivas dictadas por el Organismo de Evaluación y Fiscalización Ambiental, OEFA, decenas de botaderos informales siguen operando sin condiciones mínimas en Lambayeque. La falta de compromiso municipal, la quema de residuos y la cercanía a zonas urbanas mantienen el grave riesgo contra la salud pública y ambiental, informan las autoridades. En el contexto internacional, las informaciones, los titulares. Corea del Norte insiste en que su nuclearización es un asunto irreversible. Donald Trump advierte que si Irán se hace con un arma nuclear, sufrirá consecuencias increíbles. La policía brasileña busca a 25 miembros del tren de Aragua por tráfico de armas y drogas. Más titulares en el ámbito internacional en Ecuadra Noticias, son las 12:42. Hermano del narcotraficante alias Fito es capturado en Colombia, según confirmó el gobierno de Ecuador. Italia presenta nuevo helicóptero de combate que compite directamente con el Apache de Estados Unidos. Rodrigo Paz recibe una agenda de 8 puntos para impulsar la paz por parte de la Central Obrera Boliviana. El vocero presidencial José Luis Gálvez enfatiza la importancia del diálogo para resolver la crisis, mientras el presidente boliviano menciona que la presión disminuye y es momento de buscar soluciones pacíficas. Son las 12:42 en nuestro programa periodístico de Libre Opinión, Cuadra Noticias. Una breve pausa y regresamos de inmediato para contarles los temas más resaltantes de hoy.
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Son las 12:56 aquí en Cuadra Noticias. Vamos con la información. En breve va a estar con nosotros un familiar de este pequeño que ha sufrido un grave accidente, una aparatosa caída de una vivienda en construcción. Y nos va a contar, nos va a narrar cómo han sucedido los hechos, porque ellos están muy preocupados en medio de gran desesperación por la salud, por la vida de este pequeño que ha sido trasladado de emergencia a la ciudad de Chiclayo. Esto más adelante. Pero hay otro problema. Hay otro problema que nos preocupa. Hay otro problema que es ya de varios años. Y de verdad que no pueden hacer absolutamente nada. Aquí hay una total incapacidad, dejadez, falta de voluntad, falta de medidas preventivas. En las imágenes que estamos proyectando en este mismo momento a través de nuestra transmisión en vivo por Canal Digital y La Cuadra, ven ustedes una pared sostenida, anclada a unos palos. Pero estos palos parecieran que fueran garruchas, no sé de verdad qué criterios han tomado aquí, quién fue de esa brillante idea de buscar esa solución. Solución entre paréntesis, entre comillas, porque así no podemos solucionar nada. La solución no es poner allí unos muros, unos palos de madera. Esa no es la solución. 3 años y un poco más, creo, de abandono, y este muro está siendo sostenido con palos. ¿Qué les parece? Hay preocupación de la población, de los transeúntes, de los mototaxistas, de los padres de familia, de los niños, de todos. Hay una preocupación constante sobre algo que ya no es nuevo. Como se diría, es una herida abierta que lleva años sin cerrarse. Lo que debe ser un espacio seguro para cientos de estudiantes se está convirtiendo en una imagen preocupante, como pueden observar allí, ustedes en la foto. Pero no solamente es algo indignante ver esta imagen, sino es algo que hace ver de la negligencia, de la dejadez de las autoridades de este plantel educativo y de las autoridades también de UGEL. Un muro perimétrico sostenido por simples palos de madera, como si se tratara de una solución improvisada de emergencia, pero que lleva varios años sin cambiar absolutamente nada. Y estamos hablando de una institución prestigiosa, de una institución emblemática, con muchos años al servicio de la educación en nuestra localidad. No estamos hablando de una institución cualquiera. Se trata de una institución que tiene historia. Una institución que se ha ganado un espacio muy importante aquí en nuestro pueblo. Y que va formando a decenas de generaciones. Y que siempre es esta institución el orgullo de nuestra provincia. Y que ha visto pasar por sus aulas a miles de estudiantes que hoy seguramente son profesionales, autoridades. Sin embargo, esa historia parece no importar, cuando la realidad actual muestra un abandono, desinterés y una alarmante falta de gestión. Anteriormente quisimos conversar con la directora y dijo: no, yo no voy a dar entrevistas. En una institución tenemos que tener autoridades que hablen, que se expresen, que informen a la población, para saber específicamente que hay una autoridad.
Porque si van a poner a un director que cuando hay problemas, cuando hay dificultades, dice, no, no puedo hablar. No es que no quieran hablar, no les da la gana. O simplemente no les conviene hablar. O hay algunos que tampoco, ni siquiera están preparados, creo, para hablar, para expresarse. Y cuando uno busca la información es justamente para conocer la versión oficial de las autoridades. ¿Qué es lo que pasa? ¿Qué es lo que están haciendo? ¿Cómo va caminando? ¿Cómo va funcionando la institución? En una oportunidad yo quise entrevistar a la directora para hablar no únicamente de este problema, sino cómo va el desarrollo educativo y todo lo demás, ¿no? Pero dijo, no, yo no voy a hablar. Tampoco se le puede exigir, ¿no? Es su derecho. Las imágenes que estamos proyectando no mienten, señores. Un muro visiblemente deteriorado, inclinado ya a un lado, sostenido con apenas tres puntales de madera, que lejos de brindar seguridad, refleja precariedad, olvido. Es una escena que causa temor, miedo por quienes transitan por ahí. Porque aquí no solamente está en juego la infraestructura, aquí está en riesgo la vida de los estudiantes, de docentes, de cualquier persona que pueda transitar por esa zona. ¿Cómo es posible que durante 3 años o más nadie haga algo? Nadie haya hecho nada. ¿Cómo se puede normalizar una situación tan riesgosa, tan peligrosa? Lo que al inicio pudo ser una solución temporal se ha convertido en una muestra permanente, pues, de la grave negligencia. Y lo más preocupante es que con el paso del tiempo el problema no solamente continúa, sino se agrava. Y con el grave riesgo de colapsar en cualquier momento. Solamente imagínese usted que esta pared se desplome, caiga sobre un niño o niños, estudiantes o una persona adulta o un docente o cualquier ciudadano y termine en el hospital o sea víctima por la falta de medidas preventivas. Pongámonos en ese escenario. Y aquí los padres de familia, si los docentes, quienes dirigen a los padres de familia, porque hay un comité, me parece, de APAFA, si los docentes no quieren hacer nada, los padres de familia lideren, porque para eso se forma un comité que represente a la institución. Y no se trata aquí, señores, de un capricho ni de una exageración. Se trata de que hay que dar seguridad, de responsabilidad, de respeto hacia los estudiantes. Porque garantizar educación no solamente es dictar clases dentro del aula, ¿no? También es asegurar que el entorno sea seguro, sea digno, sea adecuado. Entonces, señores, aquí hacemos un llamado a las autoridades de esta institución, a las autoridades educativas, que hagan algo. Pero hay algunos que nos comentan, por ejemplo, y nos dicen, pero ¿qué pasa? ¿Qué pasa con los recursos económicos de esta institución? Se sabe que la Asociación de Padres de Familia, la famosa PAFA, maneja fondos de todos los padres de familia de la institución. ¿Dónde están esos recursos económicos? Nos preguntamos, ¿dónde están esos recursos económicos? ¿Cómo se maneja? ¿Cómo se está utilizando? ¿Existe realmente una gestión transparente? ¿Existe verdaderamente un manejo adecuado de los recursos económicos? No se puede hablar, señores, de compromiso con la educación cuando se permite que una estructura en riesgo permanezca intacta durante años. No se puede hablar de responsabilidad cuando lo urgente se está dejando de lado. No les interesa, no les importa. No podemos hablar de liderazgo cuando no hay acciones concretas para resolver el problema evidente, que sigue allí y no hacen absolutamente nada. Y aquí hay responsabilidades compartidas.
la institución, por una parte, pero también la Asociación de Padres de Familia, ¿no? Los dirigentes o quienes dirigen a este comité, la PAFA, la UGEL, las autoridades locales, también como Municipalidad Provincial, todos tienen un grado de responsabilidad, de participación, pero también hay omisión de funciones. Y cuando nadie asume el problema, entonces esto va creciendo. Y uno se pregunta, carambas, aquí en Cutervo no hay autoridades. Lo más grave de todo es que estamos esperando que ocurra, al parecer, una tragedia, ¿no? Que ocurra algún accidente, que ocurra un hecho grave para que recién puedan actuar. Esa parece ser la costumbre. Reaccionar cuando ya es demasiado tarde. O sea, reaccionar cuando el muro ya se cayó, ya se desplomó. Reaccionar cuando haya heridos, cuando el daño, como se dice, sea irreversible. Ese es el escenario que estamos viendo hoy. Están esperando, señores, de esta institución, de que ocurra una tragedia para que se pongan a hacer algo. La directora, los docentes, la parte administrativa de esta institución, si no tienen recursos económicos, gestionen a la UGEL, gestionen ante la Municipalidad Provincial para que se haga algo. Pero esté en riesgo la salud, la vida, la integridad física, no solamente de los niños de esta, de los niños, de los jóvenes de esta institución, que es Nuestra Señora de la Asunción, sino de todos quienes vamos y transitamos diariamente por esta zona. Ocurre un accidente, una tragedia. ¿Quién va a asumir la responsabilidad? ¿A quién le echamos la culpa? ¿A la directora? ¿A los docentes? ¿A la UGEL? ¿A municipalidad? ¿A quién? Aquí Cutervo se está convirtiendo, señores, en tierra de nadie. Las autoridades educativas no solamente tienen que preocuparse por enseñar en el aula. También es importante, muy valioso, dar seguridad a los estudiantes fuera de su institución, sobre todo en las inmediaciones de esta infraestructura que se está a punto de caerse a pedazos, este muro perimétrico. O que nos informen, en todo caso, cuál es la real situación de la infraestructura. Porque habíamos conocido también, por ejemplo, de que hay un proceso judicial, me parece. Están en un juicio el Ministerio de Educación con la empresa, porque la obra, supimos en algún momento que no había sido entregada, inaugurada, recepcionada, porque habían algunas observaciones. Y quizás ese sea la razón por la cual no están haciendo nada las autoridades. Y sabido es que hubo una empresa que no ejecutó los trabajos al parecer como correspondían, como decía el expediente técnico. No habría existido la debida fiscalización, y es que por eso en corto tiempo, miren ustedes, parte de este muro perimétrico ya se cae a pedazos. Entonces algo se debe hacer. Hay formas, hay maneras de cómo actuar de manera preventiva. Este no es solo un problema de infraestructura, es un problema de gestión. Y si no gestionan, no hacen nada, si no hay voluntad de mejorar esto, entonces en cualquier momento va a ocurrir un hecho lamentable. Los estudiantes no merecen estudiar con miedo, como se dice, ¿no? Los padres no deberían enviar a sus hijos con la incertidumbre de que algo pueda pasar, porque la infraestructura, parte, digamos, de este muro, de esta emblemática institución, en cualquier momento puede colapsar. Y es una muestra de abandono lo que hoy refleja. Ojalá que las autoridades educativas pongan las barbas en remojo. La directora de este plantel, los docentes, los padres de familia, todos tomen las medidas correctivas, ¿sí? Porque no podemos esperar que ocurra algo grave para que recién se pueda actuar. ¿Hasta cuándo seguirá este muro perimétrico en esta situación? ¿Hasta cuándo van a seguir estas maderas, estos palos sujetando al muro?
Y creo que con este agrietamiento visible, esos palos que están allí no sirven. Y en cualquier momento se puede desplomar y podría ocurrir una tragedia. Por eso es importante de que se tomen las medidas necesarias, las medidas preventivas. Una de la tarde con 11 minutos, aquí en el programa informativo. Vamos a ir seguramente en las próximas horas a conversar nuevamente, a intentar dialogar con la directora de esta institución para ver si es que le interesa o no la seguridad de sus estudiantes y de la población, para ver si están haciendo algo respecto a este problema. Más informaciones, y nos pasan una nota. Nos pasan una nota interna advirtiendo ocupación indebida en la nueva infraestructura del Hospital Santa María. ¿Qué está pasando aquí en este sector? Preocupación ha generado entre diversos sectores de la población la presunta ocupación indebida de un área ubicada.

de manera indebida. Eso es lo que se está denunciando aquí. Sí, eso es lo que se está denunciando. Preocupación ha generado entre diversos sectores de la población la presunta ocupación indebida de un área ubicada en la fachada del nuevo Hospital Santa María. Según información conocida, moradores del barrio Niño Dios habrían cercado parte de este espacio, el cual sería materia de derechos de terceros, con la aparente intención de destinarlo a actividades comerciales ajenas a la prestación de servicios de salud. Como ustedes pueden ver, allí hay un cerco, ¿no?, con calamina, justo en la parte de ingreso del hospital. Esta situación podría afectar seriamente al adecuado funcionamiento del futuro nosocomio, ya que el área comprometida forma parte del entorno inmediato de acceso y circulación de la moderna infraestructura hospitalaria. La ocupación se habría realizado antes de la inauguración oficial del establecimiento, generando preocupación respecto al impacto que esta acción tendría en la operatividad, seguridad y ordenamiento de los espacios adyacentes al centro asistencial. Ante estos hechos, la población y las autoridades competentes son llamadas a evaluar la situación conforme al marco legal vigente, a fin de salvaguardar los intereses públicos vinculados al nuevo hospital, una obra de gran importancia para la provincia de Cutero. Asimismo, se espera que las instancias correspondientes determinen la titularidad del terreno y adopten las medidas necesarias con el fin de garantizar el correcto funcionamiento de la infraestructura de salud en beneficio de la ciudadanía. Habría una presunta ocupación indebida en esta nueva infraestructura del Hospital Santa María, como se puede ver allí en las imágenes. ¿Quiénes son los involucrados? ¿Bajo qué argumento, sustento han cerrado este espacio en las inmediaciones o allí entre la infraestructura del nuevo hospital? Las autoridades deben de evaluar, investigar y que se pueda esclarecer estos hechos. Justo en el frontis de ingreso por la puerta principal habría una presunta ocupación indebida de este espacio. Eso es lo que se está denunciando. ¿Qué otras informaciones tenemos para compartir con ustedes? Nos dicen que ya estamos en línea, que ya estamos en línea telefónica con un familiar de este menor que ha sufrido un accidente, una caída hace poco aquí en nuestra localidad y su estado es de mucho cuidado. A ver si ya tenemos el enlace para poder conocer un poco más cómo sucedieron, en qué circunstancias pasó este lamentable accidente. Parece que no es posible. Vamos a seguir esperando, ojalá que más adelante ya nos pongamos en contacto con los familiares que quieren expresar su indignación, su malestar respecto a este hecho. Mientras tanto, vamos con el desarrollo de otras informaciones aquí en Cuadra Noticias. La Municipalidad Provincial de Cutervo intensifica operativos inopinados con el objetivo de proteger la salud de la población y garantizar el cumplimiento de las normas sanitarias. La Municipalidad Provincial de Cutervo, a través de un trabajo articulado entre la sugerencia de comercio, licencias y control sanitario, la Policía Municipal y Serenazgo, realizaron operativos inopinados en establecimientos dedicados a la crianza, pelado y abastecimiento de cuyes y polios, así como en restaurantes que expenden estos productos. Durante las intervenciones se verificaron las condiciones de higiene, salubridad y el cumplimiento de las disposiciones municipales vigentes, buscando asegurar que los alimentos ofrecidos a la ciudadanía cumplan con los estándares requeridos.
Estos operativos continuarán en los próximos días. La comuna

0: se le exhorta a los propietarios de establecimientos comerciales de todos los rubros a cumplir con la normativa vigente, contribuyendo así a la protección de la salud y la seguridad de toda la población.
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0: Una de la tarde con 20 minutos es la hora que informa la Academia Preuniversitaria FITMAT. 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Les hablé que tuvimos una entrevista esta mañana con uno de los candidatos a la Municipalidad Provincial de Cutervo. Así como este ciudadano que vamos a escuchar más adelante, hay otros que también están tentando, sueñan, esperan, tienen un objetivo claro: convertirse en la próxima autoridad edil de nuestra provincia. Hay que recordar que las inscripciones, las solicitudes de inscripciones ante el Jurado Nacional de Elecciones se ha ampliado hasta este próximo viernes, es decir, hasta esta fecha, o después vamos a conocer de manera clara quiénes, cuántos son los candidatos que van a participar de las elecciones municipales buscando el respaldo popular del pueblo cutervino. Conversamos esta mañana con don Oscar Mena Vilches y se le ha preguntado cuán cierto es que su candidatura está en riesgo y que podría caerse en relación a publicaciones que se han hecho por diversos medios señalando de que Mena Vilches tiene una sentencia, tiene problemas con la justicia y esto lo va a impedir a que siga en carrera política, y algunos hasta creo que tienen ya la información de que posiblemente la candidatura de el candidato por Somos Perú se caiga. ¿Y qué dice Oscar Mena Vilches? Que él no tiene ninguna sentencia. Y que es una mala información de algunos medios. Y que su carrera política está vigente. Señalando de que el elector, quienes confían en él, deben estar tranquilos. Porque hay informaciones tendenciosas, según él dice, que buscan generar incertidumbre entre la población. Aparte de ello, ha señalado de que es importante que en el próximo gobierno se pueda priorizar la solución de necesidades como el servicio de agua potable en nuestra localidad. Ha hablado de algunas propuestas interesantes que sin duda ha sido también el caballito de batalla, ¿no? De cuántos candidatos que se han cogido de estas necesidades históricas que tiene Cutervo para plantear muchas soluciones, pero con el pasar de los años no han hecho casi o absolutamente nada, diría yo. Porque hay que recordar que el exalcalde Moisés González Cruz, por ejemplo, se llenó la boca de mil palabras, de mil discursos. Y por este caso específico, del agua potable para Cutervo, ¿qué dijo? Agua las 24 horas al día para Cutervo. Eso lo recuerdo como si fuera hoy. Agua las 24 horas al día para Cutervo. El señor se fue sin rendirle cuentas a este pueblo, dejando con muchos problemas a la municipalidad, problemas financieros, problemas económicos, y el señor no ha cumplido. Prácticamente se ha burlado del pueblo, le ha mentido a este pueblo. Y ahora otro señor, otro candidato como don Oscar Mena Vilches dice: sí, aquí vamos a, en un futuro gobierno, vamos a abocarnos plenamente a que el proyecto emblemático de ampliación y mejoramiento del agua potable se ejecute sí o sí. Y que podría costar este proyecto integral de agua potable para Cutervo cerca de 600 millones de soles, según dice. Vamos a escuchar lo que ha manifestado en esta entrevista y ustedes también, electores, ciudadanos, saquen sus propias conclusiones y vayamos desde ya analizando quién es la mejor propuesta, quién tiene mejor credibilidad, quién debe tener la confianza de la ciudadanía para que se convierta en la próxima autoridad de nuestro pueblo. Teniendo en cuenta los graves precedentes donde este pueblo de Cutervo ha sido objeto siempre de engaños, de burlas, ¿no? Siempre las campañas políticas vienen los discursos bonitos, ¿no? Los ofrecimientos, las promesas. Se asumen múltiples compromisos. Y siempre los candidatos dicen, sí, es posible, todo. No dicen que no, sí lo vamos a hacer. Sí es viable, vamos a conseguir los recursos económicos, no sé de dónde, pero vamos a conseguir los recursos económicos. Pareciera que con el discurso ya construyeron, ya ejecutaron. Pero del dicho al hecho, como dice un dicho, hay mucho trecho. Por eso es importante que la población conozca a sus candidatos. Conozca quienes buscan llegar al sillón provincial en las próximas elecciones municipales. Vamos a escuchar lo que dice el candidato del corazón, don Óscar Mena Vilches, hablando primero de este proceso judicial, según él, que ha tenido y que ahora ya no hay ningún inconveniente, no hay ningún impedimento para que siga en carrera política.
1: Con él vamos a conversar en esta oportunidad sobre un proceso legal que está afrontando hace tiempo. Óscar, ¿cómo te va? Muy buenas tardes, bienvenido.
2: Sí, muy buenas tardes a ustedes, importantes medios de comunicación de nuestra provincia. Mi gratitud, como siempre, porque ustedes obviamente marcan también el desarrollo con la información verídica que vierte siempre al pueblo de nuestro Cutervo.
1: Correcto. Óscar, ¿cuál es el tema legal que enfrentas en este momento tú? ¿Qué nos puedes decir a la población?
2: Fíjate, como toda autoridad, he sido autoridad dos oportunidades en mi distrito como alcalde, pero no solo eso, he sido gobernador, he sido presidente de ronda de base, de zona de la Federación Distrital, y mi pueblo es constante de ese trabajo honesto que hemos realizado. Y en ese marco he tenido un sinnúmero de procesos. Obviamente los procesos, pues, generalmente son que buscan una verdad. Y frente a mi caso, todo, pues, han sido procesos que obviamente han estado al margen de la ley. En ese marco tenemos los últimos días un proceso que ha ido circulando por tenencia ilegal de arma. Sin embargo, pues yo he rechazado todas las acusaciones que me han hecho. Primero, porque el arma no ha sido mía, de tal manera de que ese proceso sigue encaminándose, y en los últimos días obviamente han sacado una supuesta notificación de sentencia, la cual obviamente eso ya viene desde el 2013, hay una nulidad a esa sentencia. Es decir, en el momento en que estamos tratando de participar en este proceso electoral, no tenemos ningún impedimento, sigue firme nuestra candidatura, porque no tenemos ninguna sentencia en tal sentido, pues hay informaciones tendenciosas, seguramente de alguna gente también que está inmerso en el trabajo político. Rechazamos de todo punto de vista y de forma categórica toda esta información que se está virtiendo por algunos medios de comunicación.
1: Óscar, lo que tú quieres decir a la población y a nuestros seguidores es que tú no tienes ninguna sentencia.
2: Exactamente, no tengo ninguna sentencia, por eso es que estamos firmes continuando el trabajo en este proceso electoral.
1: Ahora, esto, por el tema de la tenencia ilegal de arma, ¿cómo quedó este caso? ¿Te absolvieron o te sentenciaron?
2: No, a un inicio nosotros, rechazando todas las acusaciones que nos habían hecho, pese a eso había una notificación de una sentencia, pero se apeló en su momento y hay una nulidad de ese proceso.
1: O sea, en otras palabras, ¿te absolvieron de este proceso?
2: Sí, necesariamente, porque todas las acusaciones de nosotros no somos responsables, porque siempre hemos estado acostumbrados a respetar a la ley y tenemos pues un arma con licencia por respeto a la ley también, en ese marco.
1: Cuando no te intervienen a ti, en este caso, ¿de quién era el arma? Según esto, el parte judicial dice que el arma se encontraba en la guantera de tu camioneta y estaba, digamos, abastecida de las municiones. ¿A quién pertenecía esta arma?
2: A una persona que obviamente trabajaba ahí como seguridad en la municipalidad. Y no nos percatamos que su arma no tenía licencia. Entonces, como andaba a veces en las camionetas de la municipalidad, efectivamente le encontraron ahí esa arma, pero no era mía y de ninguna manera había hecho uso de esa arma para nada. ¿No?
1: Ahora, nosotros hemos tenido parte, digamos, o acceso a la información, a una sentencia que dice que a ti te sentencian esto una sentencia suspendida y una reparación civil de 3.000 nuevos soles. ¿Cuál es la verdad en este caso?
2: Esa sentencia está con nulidad absoluta, toda vez que no somos responsables de los cargos que nos han imputado.
1: ¿Cómo consideras tú este tipo de sentencia? ¿Justa e injusta?
2: Injusta, porque al no aceptar tú los cargos y con claridad han indicado allí que no ha sido nuestra arma, de nuestra propiedad, en realidad es injusta, pero en buena hora que hay una nulidad absoluta, una resolución de nulidad absoluta de esa resolución.
1: O sea, tú estás, digamos, ya absuelto de este proceso judicial. Ahora, sabemos tú que te perfilas como candidato a la alcaldía de la provincia de Cutervo. Ahora, ¿con qué autoridad moral una persona que ha sido, digamos, investigada bajo esta tenencia ilegal de arma le pide la confianza a la población cutrevina?
2: No, necesariamente tenemos toda la catadura y la autoridad moral para asumir una responsabilidad frente a un pueblo. Primero, porque hemos rechazado todos los cargos que nos han imputado, porque son justas nuestras declaraciones. Y lo otro, siempre hemos apostado por el desarrollo de los pueblos, no solamente hoy que estamos de candidatos, sino siempre hemos defendido y hemos apostado por cosas justas en bien de nuestro pueblo, de tal manera de que seguimos en pie nuestra candidatura. Vamos a visitar todos los rincones de nuestra provincia para hacerle llegar nuestra propuesta, escucharles también a la población, nutrir nuestras propuestas para hacer de nuestro Cutervo un Cutervo cada vez más grande y con un desarrollo sostenible, sustentable, obviamente, en el futuro. Toda vez que hay que trabajar todos los sectores. En ese marco, nosotros tenemos una propuesta muy seria. ¿Y por qué seria? Hemos convocado a 4 reuniones, a 4 mesas temáticas. Una de ingenieros civiles y arquitectos que ya pasó el 12 de mayo. En el día de hoy, 17 precisamente, de las 7 de la noche hasta las 11 de la noche, tenemos 4 horas de una mesa temática del tema agrícola y pecuario, con ingenieros agrónomos, agrícolas, zootecnistas, técnicos agropecuarios. Pero además, en junio tenemos la reunión con todos los maestros, en julio, en el marco del Día del Maestro, para abordar la temática de educación. Y en agosto, obviamente, el tema turístico y fundamentalmente el tema industrial para Cutervo. Se ha invitado a algunos ponentes. Por ejemplo, el día de hoy está asistiendo ilustres cutervinos como José Herrera, nuestro amigo Castillo, que hace algunos días han estado en Austria en una feria internacional del tema del ganado. Y con ello se van a elaborar un gran proyecto de ganado, con un proyecto obviamente alineado a la cooperación internacional de Suiza y Dios quiera de Austria, para que mejoren la genética de nuestro ganado en nuestra provincia. El tema agrícola tiene que trabajar también con proyectos alineados a la cooperación internacional, tratando de mejorar la cadena de productiva de café, de granadilla, de palta, el tema de la cadena productiva de papa, pero también el tema de pasturas, porque solo así podemos avanzar en el desarrollo agrícola y pecuario en nuestra provincia.
1: Correcto. ¿Qué opinión o qué comentario haces tú de las obras que ha ejecutado el gobierno regional de Cajamarca en la persona de Edinson Carrasco, hoy candidato a la gobernación regional de Cajamarca.
2: Mira, todas las autoridades que pasan por nuestro pueblo, desde a lo mejor los primeros alcaldes en nuestra provincia, los primeros gerentes subregionales, han contribuido en algo, poco o mucho han hecho por nuestra provincia. En ese marco nos agradezco a todos ellos, por eso nunca me voy a entretener en una crítica destructiva a las gestiones. Habrán habido errores involuntarios o a lo mejor voluntarios que el pueblo y Dios los va a juzgar. Nosotros, con el ánimo democrático, un ánimo más, también de poder hacer un trabajo en bien en nuestro cutero, tenemos que valorar el trabajo. El gobierno regional, en este último periodo que está pasando ya, ha avanzado en algo, en el tema educativo, en el tema de infraestructura educativa, vial. Se ha instalado una planta de asfalto cerca de Chipulú, que hay que cuidarlo como la niña de nuestros ojos, porque eso nos va a permitir tener en el futuro las carreteras asfaltadas a los caseríos que están alrededor, a Conday, a Urcurume, a Congayayanga, a Cachacara, a Salabamba, a Rejopampa. Fíjense, en el futuro va a haber la necesidad de que tengamos un servicio hasta de taxi en Cutero, pero tiene que hacerse de lo mejor. El crecimiento urbano, que no se ha basado en un PDU, en un proyecto de desarrollo urbano, se tiene que ir mejorando. Y con la pregunta que usted dice, algo, y creo que se ha avanzado en gran parte. Hemos planteado, por ejemplo, juntos con Edinson, de ser el posible gobierno regional, para que esta construcción de infraestructura en la cobertura de techos para losas deportivas que han estado a las ganadas, los colegios primarios y secundarios iniciales, se constituya en un programa integral de coberturas para losas deportivas, sin diferencia a todas las instituciones educativas de iniciales, primarias y secundarias, en convenio con el Ministerio de Educación a través de PRONIET. Es decir, es una necesidad imperiosa para mejorar la educación, la calidad de la educación en nuestra provincia, en la región y el país.
1: Correcto. Usted señalaba uno de los principales temas de nuestra provincia de Cutero, es el tema agrícola, pecuario. La provincia de Cutero se caracteriza por eso. Pero hay otro problema más, el tema del agua. Han pasado gestiones, han habido ofrecimientos, que vamos a tener agua a las 24 horas del día, etcétera, etcétera, que también ofrecieron trabajar por el medio ambiente, que van a poner, construir la planta de tratamiento de residuos sólidos, sin embargo, solo quedó en ofrecimientos. ¿Qué le decimos a la población de Cutervo frente a estos grandes problemas que necesitan ser atendidos de urgencia?
2: Sí, en realidad, el tema de agua, saneamiento y drenaje fluvial, sobre todo de nuestra ciudad de Cutervo, es un problema álgido. Y como usted dice, es el caballito de batalla de todas las campañas electorales. En ese marco, nosotros apostamos por una propuesta seria. El 12 de mayo hemos convocado a los ingenieros civiles y arquitectos. Y ellos y nosotros también tenemos coincidencias allí de elaborar un proyecto integral con dos ideas de proyectos. Una primera es de que Cutero sea abastecido por el servicio de agua por gravedad. Tenemos un manantial en el tema de la Pacha entre Santa Rosa de Tapo y el otro manantial que también es con muy buena calidad y bastante agua entre cerca a Sumidero. De tal modo de que eso tiene que evaluarse para la primera idea de proyecto que sea captada por gravedad. Por la sencilla razón de que captar el agua obviamente con pozos tubulares es un poco costoso el tema de la energía.
1: Correcto.
2: Pero de no lograrse, se tiene que apostar por ese proyecto, a lo mejor los dos integrales juntar. Y tendríamos un gran proyecto integral que superaría a los 600 millones de soles para mejorar agua, el saneamiento y el drenaje fluvial, incluido las mejoras de las lagunas de oxidación que están en Yacuchingana, trasladarlos hacia Llanga Baja para que ahí sean tratadas adecuadamente y esas aguas sean sacadas para riego en toda la parte baja de Cayacate, Ayanga Baja, entre otros pueblitos que están en esa parte. De tal manera de que ese proyecto tiene que trabajarse de forma integral con los ingenieros de Cutervo, hijos de propios cutervinos, para que podamos hacer el expediente técnico en convenio con la región. Por eso es que la pregunta sería, ¿y cuáles son los recursos que va a sacar nuestro expediente?
3: ¿De dónde van a salir los recursos?
2: Por eso hablamos de un convenio entre la Municipalidad Provincial y el Gobierno Regional para la elaboración solamente del expediente técnico, que vamos a requerir más de 1,000,000 de soles. Este proyecto se arranca para nuestra provincia, replicando algunos modelos de otros lugares. Yo he replicado siempre, yo estaba en Juli, inclusive en una reunión cuando fuera funcionario del Ministerio de Salud. Allí hemos estado, fíjense, juntos con el Ministerio de Vivienda, que entregaba un cheque de 750 millones de soles para mejorar el agua, el drenaje fluvial y el saneamiento básico de una ciudad. De tal marco que ese tipo de proyectos hay que traerlo como ejemplo a nuestra provincia para mejorar también el agua, el saneamiento y el drenaje fluvial en el Parque Los Leones. Le quiero replicar también un ejemplo. Había allí en ese proyecto un kilómetro con 5 metros de ancho y 15 metros de profundidad, una acequia para un verdadero drenaje fluvial que tiene que limpiarse con maquinaria. O vamos a seguir viendo una visión corta para seguir limpiando nuestro drenaje con carretillas, no creo.
3: Brevemente, en el tema del Infiernillo, planta de tratamiento de residuos sólidos.
2: La planta de tratamiento de residuos sólidos es una necesidad y nosotros tenemos la experiencia. Yo soy alcalde dos periodos. Hemos instalado nuestra planta de tratamiento de residuos sólidos en Callayú. Tratamos los inorgánicos, los orgánicos y los residuos peligrosos.
3: ¿Cuántos millones costaría una planta aquí en Cutervo?
2: Pues fíjate, si miramos al tema de la gestión de su proyecto, he ido leyendo y cuando quieres hacer algo tienes que empaparte, hacer un diagnóstico, a qué camisa de once varas te metes, decía mi abuelita. Por eso es que he visto este proyecto con bastante preocupación. Allí hay algunos componentes, fíjese, que se podría obviar y avanzar la ejecución de este proyecto. Yo te he presentado mi proyecto al Ministerio de Vivienda, que es muy burocrático. Como no logramos, lo hicimos con la propia maquinaria de la municipalidad, con los propios ingenieros, con el personal técnico, y se instaló nuestra planta en 6 meses. Vamos a dar un plazo a los técnicos y también exigir al Ministerio de Economía. Esta es una imperiosa necesidad. No podemos recibirnos por un lado la basura y por el otro lado la laguna de oxidación de nuestro Cutervo, ni hablar. Por eso la gran exigencia de que esta planta de tratamiento, Dios quiera, avancemos el 2027 y el primer mes del 2028 y estar inaugurando esta planta de tratamiento de residuos sólidos en beneficio de nuestro Cutervo.
3: Óscar, muchas gracias por esa entrevista.
2: Sí, mi gratitud a ustedes y siempre exhortarlos a que nos ayuden con sus sugerencias, sus críticas constructivas que van a ser bienvenidas. Siempre voy a ponerme a disposición de Dios primero, del pueblo, de los periodistas y sobre todo de la parte legal, que es fundamental para que nuestros pueblos vayan creciendo con transparencia. Muchísimas gracias.
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0: Una de la tarde con 42 minutos aquí en el programa periodístico de Libre Opinión, Cuadra Noticias, llegando a todos los hogares de Cutervo, la región, el país y el mundo. Hemos escuchado a un aspirante al sillón municipal. Dice que tiene experiencia, que ha sido alcalde dos veces en Cayayuj, que tiene un proyecto importante para Cutervo, cómo solucionar los problemas, como la falta del servicio de agua potable, cómo garantizarle al pueblo este servicio elemental a través de la ejecución de un proyecto integral de envergadura. Ustedes tienen que recordar, señores electores, pueblo de Cutervo, ¿cuántos alcaldes que han llegado ofreciendo cambio, transformación? ¿Cuántos candidatos que en campaña política han asumido un compromiso con el pueblo? Y asumir un compromiso con el pueblo es de mucha responsabilidad, de seriedad. No decirlo por desesperación o porque quiere ser autoridad. Una persona seria, con credibilidad, una persona en quien el pueblo debe confiar siempre, tiene que hablar con la verdad, no a medias. Sincerarse, si es posible hacerlo. Por supuesto que sí es posible. Yo diría que sí es posible. Todas las autoridades que han pasado, algunas por primera vez ocupando esos cargos, se rodean de gente que conoce la gestión. Por una parte, el alcalde es una autoridad política y que de su lado, de su parte, tiene que haber buenos técnicos, porque esa es la clave de una gestión para lograr hechos concretos, para materializar proyectos, obras. De todo un equipo, técnicos, profesionales, ahí están los ingenieros, arquitectos, todos ellos, para que se hagan los estudios a nivel de perfil, de expediente técnico. Si hay un buen equipo, habrá buenos resultados. Si hay un alcalde con visión, con compromiso, con capacidad de gestión y un buen equipo técnico, hablaremos que puede haber cambio, puede haber transformación, buenas obras, buena gestión. Pero si el alcalde es un gestor, que sí sabe cómo llegar a los ministerios, sabe cómo arrancar presupuestos, pero el equipo técnico no acompaña, no ayuda, no da resultados, no es productivo, allí vamos a tener un grave problema, como lo tenemos hoy. Muchos o algunos valoran los recursos que se ha gestionado por la actual gobierno municipal, pero que esto no se ve, no se materializa en la conclusión, en la ejecución de obras. Porque una cosa es gestionar recursos económicos, traer cantidad de recursos, y otra es ejecutarlo, hacerlo visible a través de las obras concluidas, terminadas y al servicio del pueblo. Y eso es lo que está fallando. Eso es lo que está fallando hasta hoy. Por eso es importante, señores, de que desde ya la población, los electores, analicen, mediten y tomen buenas decisiones. ¿En quién hay que confiar? No solamente ver la persona, no solamente ver el roce social que tenga este ciudadano, este candidato, sino que sea capaz, que nos genere confianza, que efectivamente no nos va a decepcionar, porque Cutervo, lo hemos dicho hasta la saciedad, estamos cansados que autoridades lleguen solamente con una pretensión, muchas veces, de aprovecharse indebidamente los cargos. Y si vamos a seguir repitiendo esa misma historia, Cutervo no va a cambiar. Vamos a seguir teniendo desorden, vamos a seguir teniendo un crecimiento urbanístico desordenado, sin criterios técnicos, vamos a seguir teniendo desabastecimiento del agua potable, vamos a seguir quejándonos año tras año con este problema y nadie nos va a hacer caso. Si esta vez volvemos a equivocarnos, nosotros, el pueblo, también somos responsables y asumir esa responsabilidad de nuestra parte. Porque usted tiene una vez cada 4 años renovar la confianza a sus autoridades, elegir nuevas autoridades con el propósito que haya cambio, transformación. Por eso es importante escuchar las propuestas, qué es lo que piensan, a dónde aspiran, cuáles son los objetivos, los planes de gobierno, qué plantean, qué soluciones, qué alternativas tienen los candidatos para la tanta problemática de nuestra localidad. Yo pienso que ante el pueblo, los candidatos, si son responsables, serios, deberían suscribir actas de compromisos. Pienso yo, ante el pueblo, ante la masa, ¿no? Para que en algún momento, cuando se hagan los locos, se hagan los desatendidos, no escuchen, se hagan de la vista gorda, de los oídos sordos, mostrarles esa firma de compromiso al pueblo. Aquí está, señor, usted firmó que va a hacer realidad este proyecto, lo otro, y nos va a solucionar durante su gestión. Yo creo que solamente así, podemos lograr algo en bien de nuestra población cutervina. De lo contrario, las próximas autoridades que van a venir van a seguir burlándose, nos van a seguir tomando del pelo, nos van a seguir mirando la cara de tontos útiles a los cutervinos y se van a ir sin hacer nada o poco, sin cumplir con sus ofrecimientos. Ya se fue un exalcalde que prometió mucho y hizo poco o nada. Y así seguramente van a venir otros con el afán de que quieren cambiar a Cutervo, quieren darle una nueva visión de desarrollo y siempre va a ser lo mismo. Así es que nos falta julio, agosto, septiembre, 3 meses. 3 meses para que el pueblo vaya analizando las propuestas de cada candidato, vaya conociendo a sus candidatos en los distritos donde se van a elegir los alcaldes distritales. Vayamos conociendo a las planchas que acompañan a los candidatos. ¿Quiénes son? ¿Cuánta vida política han hecho? ¿Cuán productivo ha sido su trabajo en la parte social a favor del pueblo? Porque hay algunos que no han hecho absolutamente nada por Cutervo, que ni siquiera han hecho acción social a favor del pueblo, y hoy están de candidatos. Hoy están en las diferentes planchas de los aspirantes al sillón provincial. Por eso es importante de que dentro de esos grupos políticos que buscan llegar al poder, también esté gente preparada. Gente que tenga idea qué es lo que va a hacer, ¿no? ¿Qué es lo que va a plantear en el Consejo Municipal? Porque los regidores también cumplen una función importantísima de escuchar a la gente, de recoger las necesidades del pueblo y canalizarlas a través de algunas iniciativas legislativas para que de alguna forma la ciudadanía se sienta representada, se sienta escuchada. Y si vamos a elegir a más de lo mismo, gente que no ata ni desata, gente que va a ir ahí para lustrar las botas al alcalde, para convertirse en cómplices de los hechos irregulares, que no denuncien, que no digan nada, simplemente van a ir por la dieta, va a ser lo mismo de siempre, ¿no? Entonces, también hay que evaluar el perfil, hay que evaluar la hoja de vida de cada uno de ellos, porque al final también van a ser autoridades que van a cumplir una función. Lo van a cumplir de manera cabal si es que tienen la capacidad, si es que tienen la experiencia y el compromiso. De lo contrario, simplemente van a ser unos más del montón, ¿no? Y creo que para eso Cutervo ya no está. Debemos cambiar esa forma, esa manera de hacer gobierno. Creo que la unidad, la capacidad, las sugerencias de los diversos sectores va a ser algo clave para que nuestras necesidades históricamente olvidadas sean escuchadas, se busque alguna solución por el bien del desarrollo de todos. Se comunicó internamente con nosotros la mamá, me parece, de el niño que ha sufrido este accidente y nos está pidiendo disculpas porque está en algunos temas personales, familiares. Nos había ofrecido hablar con nosotros para que nos dé detalles cómo se ha suscitado este problema y nos dice que sí podría dialogar con este medio en una próxima edición. Así es que queda pendiente esta entrevista para conocer también el estado de salud de este pequeño y ojalá que mañana, a lo mejor en nuestra primera edición, podamos escuchar a esta madre de familia que quiere expresarse, que quiere hacer sentir su indignación por lo que ha pasado y por lo que está sintiendo en este momento. Días difíciles que le toca vivir a esta familia cutervina por este lamentable accidente. Pedimos calma, mucha fe a la familia, siempre confiar en Dios y tener la esperanza de que va a haber una pronta recuperación para este pequeño. Seguramente mañana vamos a conversar con esta mamita para que cuente a la población cómo ha sucedido estos hechos, algunos que seguramente desconocen este caso muy delicado. Gracias, amigos. Llegamos así al final de nuestro programa informativo, siendo la 1:54 p.m. Terminamos aquí con las noticias y mañana vamos a volver con mucho más, como siempre, con ese compromiso de llegar a sus hogares con la información veraz y objetiva. Que pasen una buena tarde.
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0: Esta es la hora. 4:27.
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0: Esta es la hora. 4:43.
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0: Esta es la hora. 5:52.
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0: 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Esta es la hora 6:16.
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0: 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Esta es la hora, 6:44.
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